lo tiene bien claro cuando ella dispara a su bandolero. ¡Clara!